Dos temas de vibrafonistas estadounidenses, Changing My Day, Ben Gillese, y When My Head Is Cold, Joel Ross.

0: Per l'ultima volta, por la banda finlandesa Aquarec.
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0: Sprawl, por el chelista Eric Friedlander.
1: La granadina es más libre, más lenta, no más libre de ritmo.
2: Sí, es un cante que es libre, pero muy bonito, es muy profundo.
0: José Mi Carmona.
2: Muy profundo. Hay un tono para él que es el 2 por medio. Joder. Y un carácter que sería este. O sea, eso es el carácter de, o sea, eso es la entrada al cante, por ejemplo, te digo, de la granadina y de la media granadina también, que es otra música que entra en la granadina.
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¿Qué tal, amigos? Les doy la bienvenida a este episodio 38 de Ya lo sé, Instrumentos, el suplemento de tu podcast de jazz en español, y es el segundo dedicado al clarinete. Habíamos hablado de las grandes tres generaciones de clarinetistas criolls en New Orleans en el episodio anterior, y hoy queremos adentrarnos en el jazz de Chicago y una serie de clarinetistas blancos fundamentales. Básicamente, uno asocia el clarinete con Benny Goodman, si no conoce demasiado de jazz en muchos casos, y vamos a adentrarnos en ellos en el episodio de hoy, pero no sin antes hablar un poco de la historia del clarinete, de los registros del clarinete, porque son cosas interesantes que nos ayudan a entender la dificultad de un instrumento que, según los que saben, es mucho más difícil de tocar que un saxo de cualquier tipo de los cuatro saxos utilizados en el jazz. ¿Qué les parece el menú de hoy? Un poco de historia y de cómo funciona un clarinete, y luego los grandes clarinetistas blancos de Chicago. ¿Quién inventó el clarinete? Bueno, o quién les dio la forma parecida a la clarinete actual, fue Johann Christoph Denner en Alemania, alrededor del año 1700, que le agregó lo que se llama una llave de registro al chalumeau. El chalumeau era un instrumento, el nombre es francés, digamos que se parece a una flauta dulce de madera, pero en lugar de soplar en una embocadura con una hendidura, lo que se sopla, se cierran los labios sobre una caña, ¿no es cierto? Una caña que proviene de un junco. Y el sonido proviene de esa caña, como todos los instrumentos de caña, ¿no? Que ya hemos visto, el clarinete, los de cañas dobles son, por ejemplo, el oboe y el corno inglés. Y los de cañas simples, el clarinete y todos los saxos, por ejemplo. Bueno, el chalumeau era el precursor que se utilizaba en las orquestas antes de 1700. Y el agregarle la llave de registro permitía subir de ese registro que tenía el chalumeau, un registro bajo de solamente 12 notas, a otro. Permitía subir 12 etapas, 12 intervalos, a un segundo registro. Y es de ahí proviene el nombre de clarinete. ¿Por qué? Porque en esa época, cuando se escuchó al chalumeau llegando a ese otro registro, algunos dijeron que se parecía a un clarín, a un clarion, que es el registro alto de algunas trompetas. Las trompetas, el clarín o el clarion, era una trompeta sin válvulas y había que llegar a las notas altas solamente con los labios. Era muy difícil y algunos trompetistas, digamos, empezaron a usar al chalumeau, al clarion, y lo llamaron el clarinet, el pequeño clarion. Si uno lo escucha ahora, en realidad el registro ese de clarinete no se parece a una trompeta, pero de ahí proviene el nombre. Hablamos de la caña y hablamos ahora un poco del cuerpo del clarinete, que más que nada es cilíndrico. Tiene una campana hacia el final, se agranda un poquito, pero la mayor parte de su recorrido es un tubo cilíndrico que se hace de madera. Los mejores clarinetes se hacen de maderas especiales. También se pueden hacer de plásticos, de acrílicos, de goma dura, e incluso algunos muy finos se han hecho de marfil. Y ahora algo muy importante, porque lo vamos a hablar y lo hemos hablado un poco en el episodio anterior, de los registros del clarinete, que se pueden dividir en tres registros. El clarinete es el que tiene más registro de todos los instrumentos, hace notas de un rango impresionante. Una aclaración: cuando digo clarinete, me estoy refiriendo al clarinete común que ustedes ven en la orquesta sinfónica y en las orquestas de jazz, que es un miembro de la familia de los clarinetes. Se pueden hacer clarinetes mucho más altos y clarinetes mucho más bajos. En realidad, en el jazz también se usa el clarinete bajo.
El clarinete, simplemente el que me estoy refiriendo, es el clarinete que se afina en si bemol, digamos, la sostenido, o la. Son esos los clarinetes que se usan en la mayor parte de los casos. Y a partir de ahora, cuando decimos clarinete, nos referimos a ese. Y tenemos que saber que hay toda una familia. El clarinete tiene tres registros, como decíamos. Y vamos a ilustrarlos. El que yo les decía, el de bien de madera, bajo, es el registro que tenía el famoso Chalumeau francés. Y que conserva, por supuesto, el clarinete moderno, que tiene otros dos registros más, a los cuales se llega con la llave de registro y con algunos otros trucos. ¿Cómo suena el registro del Chalumeau? Hermoso, ¿no es cierto? Y dentro del registro del Chalumeau, algunos sugieren la existencia de un subregistro, a los cuales los clarinetistas llaman los tonos de garganta, porque salen de la parte superior del clarinete. Los tonos de garganta, vamos a ver. Ven que ya es otra cosa, le da un aire misterioso, y eso se logra dentro del registro de Chalumeau. Luego se aprieta una llave que tiene del lado de atrás el clarinete, y se llega a, soplando de la misma manera, se llega 12 notas más arriba. No una octava, sino 12 notas más arriba. Escuchemos entonces el registro medio del clarinete, que es el registro clarion, el que referíamos anteriormente. Se dan cuenta que eventualmente esto puede ser, desde el punto de vista tonal, ¿no? De la nota principal, digamos, sin los armónicos, las notas que tocaban los clarines, las notas altas difíciles de tocar en los clarines, pero desde el punto de vista del timbre no tiene absolutamente nada que ver, pero se sigue llamando clarinete a este instrumento. Y con una serie de trucos que emplean, se llega al registro alto del clarinete, que es este. Y tengo entendido que pasar en forma fluida de un registro al otro es una de las cosas más difíciles de hacer en un clarinete, o sea, dominar los tres registros y pasar del uno al otro sin que se note el artilugio de utilizar las llaves de registro y otros trucos que se hacen destapando agujeros o con diferentes llaves. ¿Qué le pareció esta introducción al clarinete? Clarinetistas blancos ahora, clarinetistas blancos, y vamos a... hay que mencionar a uno de los primeros, Leon Ropolo, de los New Orleans Rhythm Kings, que fue un grupo famoso en los años 20, como ustedes recuerdan. De alguna manera tuvo una vida similar a la de Beiderbecke, que se quemó muy rápidamente. Los sucesores más importantes de Ropolo y del estilo de Chicago son tres que vamos a presentar ahora. Frank Tesemacher, Jimmy Dorsey, que por supuesto después en la era del swing se destacó muchísimo, y Pee Wee Russell. Lo que los une es que los tres tocaron con Bix Beiderbecke. Vamos a escuchar un poco a Tesemacher.

Franz Schleiermacher, que desapareció muy rápidamente en 1932, le gustaba conectar y de alguna manera estirar las notas, quizás en forma subconsciente de tratar de parecerse a un músico negro. Lo importante es que tuvo una gran influencia sobre el joven Benny Goodman. El tema que le escuchábamos a Schleiermacher era Liza, y Jimmy Dorsey, que más que nada se destacó en las orquestas de swing, como vamos a escuchar ahora, pero empieza ya en esta época en Chicago, y vamos a escucharlo en Blue Champagne.

Y un clarinetista fundamental de Chicago para mí es Pee Wee Russell, que era un hombrecito más bien, que se parece a cualquier empleado del almacén del barrio o a un empleado del banco, y no a un clarinetista famoso. Lo llamaban el poeta del clarinete, porque, entre otras cosas, por la manera que tenía de frasear, que era impredecible, y con su tono dulce e inteligente, y prefería el uso del registro del Shalumó, por ejemplo. Así que escuchemos a Pee Wee Russell.

Ahí dejamos a Pee-wee transitando por el registro altísimo del clarinete después de haber usado el registro Yalumó en otras partes de este mismo solo en el tema Pee-wee Blues, o sea, solamente un blues para improvisar él. Pero ahora vamos a pasar a dos grandes standards por Pee-wee. El primero, Exactly Like You, exactamente como tú.

Big Wee había nacido en Missouri en el año 1906 y murió en Virginia en el año 1969 a los 62 años. Empezó tocando Dixieland y después se encaminó hacia otros estilos, por supuesto swing, en un estilo completamente individualista y único, básicamente, como acaban de escuchar. Vamos a poner un último ejemplo de gran Pee Wee Russell y el clásico Embraceable You, Abrazable tú.

También se puede mencionar entre los clarinetistas de Chicago, aunque desde el punto de vista técnico comparado con los anteriores era mediocre y muchas veces como improvisador no hablaba demasiado con el clarinete, sino que trabajaba las tríadas para arriba y para abajo. Sin embargo, tenía y tuvo una interpretación del blues con un feeling que era raro para un músico blanco. Y esa es una de las razones por las cuales se lo recuerda, además por haber escrito una muy buena autobiografía que describe todo el ambiente de Chicago en los 20 y en los 30. Vamos a escuchar un par de Mesmero, Swinging for Jazz.

Menos calidad técnica, claramente, pero mucho feeling. Convendrán conmigo en la manera de tocar de Metro. Nos despedimos de él con el Hot Club Stomp.

Y llegamos al gran Benny Goodman en los 30, 40, etcétera, que trajo al clarinete, lo llevó a su máxima expresión técnica, pero no solo técnica, hasta el jazz moderno, él lo llevó a la máxima expresión, sin ninguna duda, en la manera que tenía de usar los tres registros sin que uno se diera cuenta de que pasaba uno al otro, y el rango dinámico de lo más suave y lo más piano a lo fortísimo, completamente como si no pasara nada, como si fuera sin esfuerzo. Y por supuesto lo recordamos como uno de los grandes estilistas del jazz, tanto desde el punto de vista de sus cuartetos, quintetos y sextetos, como lo que hacía con la gran banda. Pero es mejor escucharlo en los pequeños combos, como siempre decimos. Vamos al sexteto. ¿Se acuerdan que siempre estaba con Teddy Wilson en el piano, Jim Krupa en la batería, y muchas veces con Lionel Hampton en el vibráfono, y luego otros músicos? Para llegar al sexteto, por ejemplo, estaba Charlie Christian en la guitarra. Y escuchemos a Benny Goodman en el Limehouse Blues.

impresionante, ¿no? Y es interesante comparar, ir para atrás y comparar el estilo de Benny Goodman con los otros blancos que mostramos en este episodio e incluso con el episodio anterior para capturar y darse cuenta de la magia de lo que hacía Benny Goodman en el clarinete. Ustedes se acuerdan que, y no voy a insistir más, porque lo vimos, quiero traer tres ejemplos de toda manera de Benny Goodman, pero tenemos los capítulos especiales, más de uno, sobre el swing de Benny Goodman. Pero ustedes se acuerdan que, entre otras cosas, se hizo escribir conciertos de clarinete y grabó conciertos de Mozart, clarinete clásico, sin ningún problema. Vamos al quinteto de Benny Goodman con After You're Gone, después de haberte ido.

Y vamos a un ejemplo, aunque sea, para que quede redondo, de Benny Goodman con la orquesta y el clásico King Porter Stomp. ¿Se acuerdan que hay una historia sobre este tema? Lo compuso Jelly Roll Morton. Lo compuso Jelly Roll Morton y después hubo un arreglo para la orquesta de Fletcher Henderson, que creo que lo hizo Don Redman, que fue el utilizado por la banda de Benny Goodman, que lo hizo extraordinariamente popular, y Jelly Roll siempre se quejaba que no vio un peso.

Luego tenemos clarinetistas de swing que siguieron en la línea de Benny Goodman. Por ejemplo, Jimmy Dorsey, de quien ya hablamos y pusimos un ejemplo, y Artie Shaw, que algunos dicen que desde el punto de vista técnico, en algunos casos era un poco más avanzado que Goodman. Y está también Woody Herman, que tenía una orquesta fabulosa, de la que ya hablamos un poco, que celebraba el clarinete, o sea, el director de orquesta era un clarinetista. Esas tres grandes orquestas, cuatro, junto con la de Benny Goodman. Entonces recordemos un par de ejemplos de la orquesta de Artie Shaw, empezando con, por supuesto, Moon.

¿Se acuerdan que en los episodios correspondientes de Ya lo sé, ya hablábamos de la personalidad muy particular, los matrimonios múltiples de Art y yo, en la parte anecdótica? Aquí estamos hablando, por supuesto, como gran músico. Vamos a escucharlo ahora en una de las piezas que también hizo famosa, ligeramente edulcorada, debemos decir, Frenesí.

¿Cuáles clarinetistas recibieron influencia importante de Benny Goodman? Podemos hablar de Jimmy Hamilton, Buster Bailey e indirectamente Edmond Hall. Edmond Hall, que tocó muchas veces con Louis Armstrong, lo vamos a ver en el episodio siguiente. Aquí queremos traer a Jimmy Hamilton, que tocaba en la orquesta de Duke Ellington, entre otras cosas. Más adelante hizo mucho por el jazz moderno, aunque no se lo reconocen en general. Y se dice que tocaba solos más dulces y más delicados, refinados, que el propio Benny Goodman en la orquesta de Duke Ellington. Y algunos dicen que si las teorías de los racistas del jazz fueran ciertas, si uno compara a Hamilton y su sutileza con Benny Goodman, uno diría que el primero es blanco y el segundo es negro, y es exactamente lo opuesto. Nos vamos hoy con un tema interpretado por Jimmy Hamilton, no ya con la orquesta de Duke Ellington. Stupid but not crazy. Estúpido pero no loco.

Impresionante el solo de Jimmy Hamilton. Y ya que mencionamos a su participación en la fabulosa orquesta de Duke Ellington y su manera fina, delicada de tocar, vamos a escucharlo con la orquesta de Ellington en el clásico Sophisticated Lady, Dama Sofisticada.

Estamos casi por llegar al término de este episodio número 38 de Jazz Lo Sé Instrumentos, el segundo dedicado a esta maravilla que es el clarinete. Y estando hablando hoy otra vez del gran Benny Goodman, siempre que hablo o escucho a Benny Goodman recuerdo a un grande, al doctor Walter Venturino, el padre de un gran amigo, que cuando yo era muy joven, a los 16, 17 años, un día me dijo en su casa, me dice, Gugliucci, a vos te gustan mucho los Beatles, la música cantada, pero me parece que tenés oído y tendrías que escuchar esto. Y me sentó, sacó algunos discos de aquellos de vinilo y me abrió los oídos al mundo del jazz. Fletcher Henderson y sobre todo Benny Goodman. A él un gran recuerdo y un gran homenaje. Agradecemos las amables palabras de Pablo Cerboni, coordinador de Radio Babel de Montevideo, Uruguay, una radio oficial del Estado, la radio más ecléctica que se puedan imaginar. A Pablo, muchísimas gracias por los conceptos. Y ahora vamos un poco a la audiencia de la semana y les cuento que España va muy por encima de todos. Tiene como 3 veces más que Argentina, que es la segunda. Se lo digo en porcentajes. España tuvo el 45% de los downloads, seguida de Argentina con alrededor de 15%, luego Colombia 9%, México 6%, Uruguay 6%, Chile 5%, Perú 2%, Portugal casi 2%, Estados Unidos casi 2% y Brasil 1.6%. Y en Portugal nos escucharon de Señora da Hora, Vale da Cambra, Faro, Porto y Coimbra. Muchas gracias. Mientras que del Brasil nos escucharon desde Belo Horizonte, la mayoría, luego de Vicosa, Sao Paulo, Maceió y Recife. Muchas gracias también.

y no solo de jazz vive el hombre. Si les gusta el vino, recuerden que hemos empezado el podcast Vino sin Misterios. Ya vamos por el episodio 5 que salió ayer. Se los recomiendo y si les agrada, también les pediría que lo recomendaran a amigos y conocidos. Así el podcast crece. Ya está siendo escuchado de 10 países. Muchas gracias desde ya. ¿Qué les pareció esta cabalgata por los clarinetistas de la música de Chicago y adentrándonos en el swing? La mayor parte de ellos clarinetistas blancos, para culminar o terminar, mejor dicho, con un clarinetista negro, Jimmy Hamilton, de la orquesta de Duke Ellington. No fue el único que hubo, por supuesto, recuerdo a Russell Procope, pero en este caso trajimos a Jimmy Hamilton como broche final. En el episodio siguiente, el episodio 39 de Jazz Los Instrumentos, suplemento de Jazz Lo Sé, tu podcast de jazz en español, el tercero dedicado al clarinete, vamos a continuar con alguien que ya mencionamos aquí, Edmond Hall, y luego ya vamos al jazz moderno. Ustedes saben que el clarinete tuvo un hiatus después del swing, básicamente desapareció y fue rescatado en el jazz moderno más que nada por un grande, Buddy DeFranco, del cual vamos a hablar en el episodio siguiente, así como de también Jimmy Giuffre. ¿Qué le parece? Y por el día de hoy les agradezco mucho la compañía y habernos escuchado.

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0: The Angel of Nature, The New Realms, Catherine Andrews.
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0: Be Still, Sinking Heart, por el guitarrista islandés Michael Mani.
1: Bueno, el güiro es un instrumento también de origen cubano, aunque por supuesto con antecedentes que se discute que puedan ser africanos y también indígenas.
0: Sergio Tulbove.
1: En este caso, el güiro es un instrumento que sale de una planta también llamado güiro y se utiliza mucho en la música popular cubana, sobre todo en ritmos como el son, el danzón, el cha-cha-cha. Bueno, consta de varias ranuras que se le realizan y luego con un palito de madera o de plástico se raya el instrumento, y por eso también se conoce con el nombre de rayador o también guayo o guayo.
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dos composiciones de músicos uruguayos: Zamba Nueva, por Antonio Serrano y José Reynoso, y El Fondito, Fede Righi.

0: Popo Romano, Puente Carrasco.
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0: Vals, por el grupo uruguayo La Mufa.
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Krasovski. Está tocándola para de Eduardo de la Peña. Adentro Rubén Paz también.

0: ¡Uruguayo! ¡Uruguay no más! ¡Uruguay queda ni no! ¡Quédate tranquilo, Julio! ¡Los muchachos no te van a dejar cambiar la historia! ¡Quédate tranquilo, Julio, te digo!
1: Mónica, por la pianista argentina Zaida Sayasi. Luciano Superviel, Centro Ja.

dos interpretaciones de grupos uruguayos: Fogata Tango, A Don Julián, y Camerata de Punta del Este, Calambre.

0: Tango con viola, Claude Bowling y Pinhas Zukerman.
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Rajá y homenaje a Bordalesa, de Cuentos a Tres, de Marino Rivero. Matías Achugarri en guitarra, Gisela Hernández en clarinete y Carlos Huesque en contrabajo.

0: Dactari, por el bajista uruguayo Beto Satrañe.
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0: las condiciones de la inmensa mayoría de los países de América Latina, no hay otro camino que la lucha armada.
1: Soldado, por el baterista Cuca Teixeira. 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

Culandian, por el intérprete de Balafón, Keletegui Diabaté. Y Oviero, por la cantante argentina, Mariana Baraj.

dos temas de Ernesto Nazaret: Batuque, por el trío Madeira, y Brejeiro, por el quinteto Vila Lobos. 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

Sonata de la cantata 182 de Bach, primero en versión de Altamiro Carrillo y luego por Gustav Leonhard y Nikolaus Harnoncourt.

Coro de alboroto de la cantata a cinco con violín para la Santa Navidad de Alessandro Stradella y fragmentos del oratorio de Liverpool, compuesto por Paul McCartney y dirigido por Carl Davis.

Fragmentos de las bandas sonoras de Los Coristas, compuesta por Bruno Culé, y de El Dirigible, compuesta por Fernando Cabrera.

dos versiones de temas de Fernando Cabrera: Imposible, Carmen Pi Cuarteto, y Punto Muerto, Horacio Di Llorio.

0: Magia 23, Alejandro Sánchez.
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0: A Camino del Oso, Afro Latin Jazz.
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0: Muchas gracias a nuestras cuatro bailarinas.
1: Grabación realizada por Babel de la Babel Orquestra en la Sala Zabala Muniz.

Río de Enero, Nico Mora. 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

The Immigrant Song, Vitamin String Quartet. 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

0: dos versiones del tema Cottontail de Duke Ellington. Primero en versión del pianista Dave Grusin y luego en versión vocal de Lambert, Hendrix and Rose.
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Claro de Luna, de la suite Bergamasca, de Debussy. En primer lugar, interpretado en guitarra por Gerald García, con la Orquesta Filarmónica de Košice, y luego, por Alain Planes, en piano.

Dos versiones del tema Meu Bem Querer, de Javan. Primero al piano por Hugo Fattoruso y luego en la versión original de Javan.

Libros, Caetano Veloso. 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

0: Zelaví, Rahaala en Sahala.
1: El carnaval en Bahía de los Negros tiene un arranque que es por otro lado mucho más que ver con el culto.
0: Nicolás Arnicho.
1: Que no tiene nada que ver con el origen de las escuelas de samba y la textura de sonido. Tiene que ver con las casas de religión, la casa de Angola. O sea, en el caso de los Afoyé, la bandera rítmica de los Afoyé es el Iyeyá, que es un ritmo de la casa de Angola. Va con el agogó tocando eso todo el tiempo, y el atabaque, que es el instrumento de la casa de religión. Es muy simple la cadencia. Y la textura de sonido no tiene nada que ver con una escuela de samba.
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0: Kitaro Nageki.
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Ralph Towner, Waltz for Devi. El joropado por el músico chileno Marcelo Concha.

Escuchamos dos temas de pianistas argentinos: Carnavalito Quebradeño por Lilian Saba y Canción de Cuna Costera por Guillermo Sarba.

Suite de danzas criollas, opus 15. Suite de danzas criollas, opus 15, de Ginastera, por la pianista uruguaya Lida Indart.

0: Vals número 4, opus 8 de Agustín Barrios, Baltasar Benítez.
1: Las alegrías.
2: Gonzalo Franco.
1: Las alegrías también es uno de los palos fundamentales y tradicionales del flamenco. Armónicamente están en mayor, en tono mayor. Eso les da ese puntito justamente alegre. Son de Cádiz, además, entonces tienen todo ese sol, esa playa y ese mar.

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The Yellow River, solista Jing Chengzong, Orquesta Filarmónica de Bratislava, dirigida por Adrian Lepper.

0: Gustavo Ripa, El tiempo está después. Lucho González y Carlos Aguirre, Presintiendo.
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0: Desde otros tiempos, Pablo Ziegler Quinteto, Aldimeola, Two to Tango.
1: Bueno, esta es un arpa paraguaya. El arpa, esta tiene 37 cuerdas. Esta está afinada en sol. Si el cantante va a cantar en fa, entonces se afina el arpa en fa y así. Y bueno, y empieza desde los bajos hacia la parte aguda, que es donde se hace la melodía con la mano derecha, y los bajos con la mano izquierda. Por ejemplo, el pájaro campana empieza, para que escuchen el sonido.

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Tercer movimiento del concierto para violín número 5 en la mayor, Köchel 219 de Mozart. Yehudi Menuhin en violín y la Bath Festival Orchestra.

Adagio sostenuto de la sonata número 14 en do sostenido menor, Claro de Luna, de Beethoven, por la pianista Silvia Capova.

0: Intermezzo opus 17 número 1 en mi bemol mayor de Brahms. Idil Piret al piano.
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0: aplauso para el tercero, aplauso.
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El sueño de la hija del rey, Sabina Yanatou. Ormofoula, anónimo, por Ensemble Accentus, dirigido por Thomas Wimmer.

0: An Evening with Jerry, Rabib Abu Khalil.
1: El rastapé es la especie más, dentro del forró, la especie más rápida.
2: Pablo Machado.
1: Y lo relacionan con la polka, ¿no? Así como viene también de Europa, como el shoti. La base entonces es, ¿no? Esto sí es bien sencilla, ¿no? En la zabumba sería

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0: Pat Kilbride, The Boy in the Gap. One-handed one-string orchestra in Vanier.
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2: Estimados pasajeros, bienvenidos a Montevideo. Hemos aterrizado a las 19 horas con 10 minutos, hora local. Es requerimiento de la autoridad aeronáutica, permanezcan sentados hasta que el capitán haya apagado la señal de abrochar cinturones y el avión esté completamente tenido en su posición final. Los teléfonos celulares pueden ser utilizados con todas sus funciones a partir de este momento. Ladies and gentlemen, welcome to Montevideo City.
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0: Nora Jones, One Flight Down.
1: Nicolás Arnicho.
2: Ese sería un balafón, un pequeño, petit balafón, que es como el piano y la música malingue. Es un instrumento como un xilofón, con solo una línea de notas, junto con el cora, que es como un arpa, son los instrumentos de griot, instrumentos de sangre azul que solo pueden tocar los tipos que tienen sangre azul musical.

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Preludio de Parsifal de Wagner, Orquesta Sinfónica de la Radio Nacional Polaca, dirigida por Johannes Wilner.

0: Mónica Salmasso, Valsigna. Paulinho da Viola, Valsa Chorando.
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Gonzalo Rubalcaba, Nostalgia. José Reynoso, Tres tangos, Nunca tuvo novio, La última kurda y Golondrinas.

0: Caravana de los Sincali, David Peña Dorantes.
1: Y el bandoneón, en realidad, podríamos pensar que son dos instrumentos en uno.
2: Rodolfo Mederos.
1: El bandoneón en su mano derecha tiene un timbre y en su mano izquierda tiene otro, al punto tal que si tocara yo un mismo fragmento con las dos manos, duplicándolo, pareciera que son dos instrumentos tocando. Toco dos o tres notas con la mano derecha, luego las mismas con la mano izquierda y luego juntas, ¿no? Por ejemplo...
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0: al Sahmal Tae, Hux de Courson. Shaziv, por el músico israelí Bustan Abraham.
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Daniel García Quinteto, While My Guitar Gently Weeps, El Club de Toby, Ciudad de Pobres Corazones.

0: Vadzimu, A Piece of Ebony. Alacrán, Reflejo de Luna.
1: Las rítmicas fundamentales sobre las cuales se toca el carnaval en Cádiz, las chirigotas, las comparsas, que es el paso doble.
2: Nicolás Arnecho.

0: Eso es paso doble. Es lo que sostiene rítmicamente las chirigotas, las comparsas en los carnavales en Cádiz, que son como el formato que después se instaló y después se desarrolló en Montevideo de manera alucinante.
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0: Minha Terra, Simone Guimarães.
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0: Sí, el bolero es un género también, sobre todo más vinculado a la canción,
1: Juan Prada.
0: con un desarrollo armónico más rico. Tiene una rítmica que se diferencia bastante por lo que hace el bajo, ¿no?

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Siciliana de la Sonata en Mi bemol para flauta y arpa de Juan Sebastián Bach, Irena Grafenauer en flauta y María Graf en arpa.

0: La Lela Kale, listen up, Bakiti Kumalo.
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0: Invitación, por el pianista uruguayo Horacio Di Giorgio.
1: Este es el bolón. Probablemente viene de Guinea Conakry. Se toca en Mali. Se toca en Guinea. Se toca en Burkina Faso, en Senegal. Pero es un instrumento que viene de Mandé. Su originalidad es que está hecho con una calabaza, que es la que está abajo. Antes estaba hecho con la piel de hiena, pero nosotros lo hemos transformado haciéndolo con la piel de cabra para cubrir la calabaza, para darle el sonido. Si, por ejemplo, acompaña otro instrumento, por ejemplo, la cora, el ñoni, el jalam, es como la guitarra y el contrabajo.
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El regreso de Peer Gynt, de Peer Gynt de Grieg, Orquesta Filarmónica de Berlín, dirigida por Herbert von Karajan.

0: Encuentro, por el pianista argentino Andrés Biesert.
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Selección de la guitarra real de Francesco Corbetta por Eric Belloc y Massimo Moscardo en guitarras.

0: Francisco Fattoruso, I Was Born in Vegas.
1: El bongó es una síntesis cubana de tambores africanos.
2: Sergio Tulbovets.
1: Que primero era un solo tamborcito, se empezó a usar unido a otro tambor más grave y fue evolucionando la construcción hasta estar unidos los dos tambores por una madera y ser tocado el ejecutante sentado con el bongó entre las piernas, y que comenzó a usarse en el son cubano a principios del siglo XX. La técnica de bongó difiere de la conga en el sentido que se ejecuta más con los dedos, también con la mano, pero más con los dedos. Entonces hay diferentes sonidos: agudo, más agudo, un sonido abierto, un sonido grave en el tambor grave.
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0: Ir otra vez para Nueva York, por el uruguayo José Pedro Veledo.
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0: Cuckoos, Nigel Kennedy and Croak.
1: Las bulerías,
0: Gonzalo Franco,
1: también de alguna manera emanan rítmicamente de la soleá, tienen estructuralmente el ciclo de 12 tiempos, ¿no? El compás de amalgama ese de 6x8 y 3 cuartos. Entonces se arranca contando en el 12. 12, 2, 3, 4, 5, 6, 7,

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0: Viviré, Camarón de la Isla.
1: Vale.
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La entusiasmada por el músico uruguayo Nicolás Davis. De contrabando, Cuarteto Ricacosa.

0: Dos temas interpretados por el bandoneonista argentino Astor Piazzolla: La muerte del ángel con Gary Burton y Calambre.
1: La africanía, la negritud en el Perú, que es muy potente, tienen el samba landó como lo de más raíz, con la zamacueca como segunda voz de samba landó y el festejo como lo más festivo de lo afroperuano.
0: Nicolás Arnicho.
1: Y se toca con un cajón, obviamente, que es el que dio origen al cajón flamenco. Después, a través de Soto, que era el percusionista de Chabuca Granda, fue Paco de Lucía, vio un show de Chabuca Granda y Soto le regaló el cajón y Paco de Lucía se lo dio a Dantas, que era el percusionista de él, y en ese momento entró en el 70 y pico y es el instrumento estelar del flamenco hasta el día de hoy. Pero el origen de ese instrumento es la música negra peruana y es este cajón, que lo que tiene es que no tiene bordona, ¿no? Es un cajón que suena como un tambor, como una conga, o sea, tono y tapa.
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No te creas, y el rey va a saltar. Berta Pereira y Pullo Pires.

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0: Song Boom y Seven y Coro, Blick Bassi.
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0: Hordes of Locusts, Joe Satriani, y Beneath the Mask, Chic Corea Electric Band. Juan Falú.
1: La canción del litoral, que sería la que me falta. En esta familia está el chamamé, la galopa, la polca, pero la canción sería lo más lento de esa familia rítmica y emparentada con la guaraña paraguaya, ¿no? Río abajo voy a llevar la canga.
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1: Río abajo por el alto Paraná.
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Dos temas de pianistas argentinos. El tren, Diego Schizzi, y Umbral, Andrés Bussard.

0: Like a Child, Like a Song, por el guitarrista noruego Terje Rypdal. 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
1: 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Gracias. 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

fragmentos de tres cantatas de Bach, interpretados por el Collegium Vocale Gent, Consensus Músicos de Viena y por el bajista Mick Servino.

0: Dance por el músico chino He Huntian.
1: Me fue para Cabo Verde. Esos son los dos lugares básicamente que se sigue ejecutando hasta el día de hoy. Tiene cuatro cuerdas de acero. La afinación es, está en re, sol, si, re. Esa es la que básicamente se toca en Brasil. Se usa mucho para... es un instrumento hecho para acompañar. Bueno, y a partir de grandes tocadores como fue Gualdir Acevedo, se empezó a utilizar como instrumento solista en el género de Yoriño y también en el samba.

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0: Fragmentos de bandas sonoras de las películas Jade y Corazón Valiente, compuestas por James Horner. Fragmentos de bandas sonoras compuestas por Vangelis, Michael Nyman y Michael Giacchino. 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
4: Vamos al instrumento acrobático, al maracón. La maraca indígena es como una calabaza redonda del árbol del totumo, digamos, que adentro lleva semillas de achira. Acá es un pique para papis, mamis. Cuando les manden pedir una maraquita de la escuela, pónganle achiras y esa maraca va a acompañar a su infancia hasta la vejez. 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Bueno, el maracón, que se toca de un o dos maracones, tiene ese palo atravesado. Entonces, para lograr el sonido puro, hay que hacer algunos malabares con el brazo para que la semilla ruede alrededor de ese palo o de arriba para abajo. Es muy hermoso. Aquí les va el maracón.
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Tres temas de Alfredo Zitarrosa. El violín de Becho, por el quinteto del Hot Club de Francia en el Solís. Por los Médanos Blancos, grabación del espectáculo Samba por Vos y Nene Patudo. Toto Méndez.

Alfredo Zitarrosa.

milonga es hija del candombe, así como el tango es hijo de la milonga. 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

0: Zitarrosa e Intro, bajo fondo Tango Club.
1: En Venezuela se tocan varios tipos de cuatro, sobre todo en algunas zonas. Este es el que acompaña toda la música venezolana, pero en el occidente, en el estado Lara...
0: Y Cecilia Todd.
1: Hay una variedad de cuatros. Hay el cuatro, hay el quinto, hay el requinto, hay el medio cinco, el octavo, que es igual que el cuatro, pero con cuerdas dobles, que suena muy bonito. Y el género musical que más ha trascendido de la música venezolana es el joropo, no siendo el único ni el más elaborado. Pero podemos tocar, por ejemplo, un pajarito.

0: siempre siendo contratiempos, ¿no? El grupo.
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0: Old World Beat, The Klezmer Conservatory Band.
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